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1: Colegios denunciaron a Junaeb por recortar raciones de comida tras un oficio de Hacienda sobre el programa de alimentación escolar. Junaeb aclaró que las cuotas varían según parámetros técnicos y descartó poner fin al beneficio o a otros apoyos sociales. El alcalde de Coihueco, Wilson Palma, fue formalizado por abuso sexual y ofensas al pudor contra una exfuncionaria municipal. El tribunal decretó la prohibición de acercarse a la víctima y fijó 3 meses para la investigación de la PDI. El puente Chacabuco, que unirá Concepción con San Pedro de la Paz, alcanzó un 90% de avance. Las obras complementarias de seguridad continúan según lo programado y las autoridades proyectan habilitar el viaducto para diciembre de 2026.
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3: Son las 20 horas, 31 minutos.

0: Gracias.
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0: Son las 21 horas 3 minutos.
1: Gracias, muchas gracias.
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1: Una pareja viajó 100 kilómetros hacia Turín creyendo que su hijo de 31 años dormía en el asiento trasero. Al intentar despertarlo en una parada, descubrieron que había fallecido a causa de un repentino ataque cardíaco silencioso. El cantante Wisin anunció la creación de la Universidad del Perreo en Puerto Rico, una institución enfocada en estudiar y preservar el legado del género urbano, impartiendo materias como historia del reggaetón y epistemología del flow. La Corte Suprema determinó que el engaño a un cliente en un fraude no exime al banco de la ley 20.009. Las entidades financieras deben acreditar dolo o culpa grave del usuario ante tribunales para liberarse de responder.
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3: Son las 21 horas 33 minutos.
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0: Son las 10 de la noche.
1: Gracias, muchas gracias.
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1: El presidente José Antonio Kast encabezó la conmemoración del Día Nacional de la Solidaridad junto al Hogar de Cristo, destacando iniciativas de reinserción social. Durante la jornada, Desarrollo Social reportó que 50.000 personas viven en situación de calle en Chile. El fenómeno de El Niño ha forzado a bandadas de aves marinas de Chile y Perú a desplazarse hacia Panamá. El calentamiento de las aguas aleja a peces como sardinas y anchovetas, obligándolas a recorrer largas distancias por alimento. Disney demandó a la Comisión Federal de Comunicaciones del gobierno de Donald Trump por vulnerar la libertad de expresión. La acción responde a la revisión anticipada de licencias de ABC tras presiones de Trump por comentarios de Jimmy Kimmel.

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1: 22 horas, 10 de la noche, 32 minutos.

0: 23 horas, 11 de la noche, 4 minutos.
1: Gracias, muchas gracias.
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0: 0 horas, 2 minutos.
1: Gracias, muchas gracias.
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¿Cuántos amigos hay aquí? Canta esta canción conmigo, amigos.

Quiero que despidan a Lucho con un fuerte aplauso.

0: Una de la madrugada, 2 minutos.
1: Gracias, muchas gracias.
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0: 2 de la madrugada, 3 minutos.
1: Gracias, muchas gracias.
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0: 3 de la mañana, 4 minutos.
1: Gracias, muchas gracias.
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0: Muchas gracias.
1: Excelente, excelente. Un aplauso para toda la gente que está en el hogar también ahí observando este hermoso concierto que estamos haciendo para ustedes.

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Ustedes saben que Lucía y yo nos hemos nacido en Buenos Aires y nos hemos, hay algunos ahí, y nos hemos creado en un barrio muy bonito que se llama Villa Urquiza. Es un barrio de casitas muy bajas. Y recuerdo de nuestra infancia es cuando ella y yo con algún grupo de amigos siempre envidiábamos a una mujer, porque pensábamos que tenía todo, tenía la casa más grande, la más costosa, tenía una pareja a quien ella quería profundamente y pensábamos que era completamente feliz, sin darnos cuenta que empezó a enfermarse de tanto querer, de ese sentimiento tan difícil de controlar que son los celos. Y los celos empezaron a hacerle ver fantasmas, cosas que no existían. Y se quedó sola un día, mal vestida, por las calles, un poco loca. Y le compusimos esta canción, que como digo siempre supera a la fantasía y que lleva el título de ella, como la llamábamos todos, la dueña de la noche.

0: Son las 6 de la madrugada.
1: Gracias, muchas gracias.
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Ahí quedamos por ahí con este bonito tema. Vamos a llamarles más por acá. Más cancioncitas, más corridos.

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0: Son las 7 de la mañana.
1: Gracias, muchas gracias.
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0: 8 de la mañana, 4 minutos.
1: Gracias, muchas gracias.
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2: El sistema frontal mantiene afectada la zona norte del país con activación de quebradas, remociones en masa, evacuaciones y cortes de rutas. En Arica y Parinacota se registran 64 damnificados, 521 albergados y 53 viviendas con daños mayores o menor. Además, más de 10.000 clientes permanecen sin suministro eléctrico en Tarapacá y Antofagasta. Así lo dieron a conocer las autoridades de Senapred y Gobierno durante la madrugada en un nuevo balance. El presidente José Antonio Kast decretó estado de excepción constitucional de catástrofe para las provincias de Tocopilla debido a los efectos del sistema frontal. La zona presenta importantes afectaciones con rutas cortadas, evacuaciones y personas albergadas. El gobierno mantiene desplegados recursos para atender la emergencia y comenzar las labores de limpieza y recuperación cuando las condiciones lo ameriten. Carabineros, con apoyo de la Armada, rescató a dos personas que habían quedado aisladas producto de una remoción de tierra en el sector marinero desconocido en Iquique. Una de ellas era una persona de cerca de 80 años. El GOPE logró ubicarla cerca de las 23 horas y ambas fueron encontradas en buenas condiciones de salud, siendo posteriormente reunidas con sus familias.
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0: 9 de la mañana, un minuto.
1: Gracias, muchas gracias.
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2: El Banco Popular de China incorporó 8 nuevas entidades financieras a su red para operar con el yuan digital, alcanzando 30 bancos autorizados. La medida busca fomentar el uso de su moneda digital y ampliar la inclusión de estos servicios financieros. El INDH presentó una querella por torturas contra la Escuela Naval tras agresiones, amenazas y asfixias sufridas por un excadete de 25 años, quien fue forzado a renunciar. La Armada afirmó estar a disposición para aportar antecedentes a la investigación. Cancillería evalúa restar a Chile de las negociaciones de la ONU sobre cooperación fiscal internacional. El gobierno argumenta que el borrador genera incertidumbres y podría limitar la soberanía tributaria, medida que genera advertencias por eventuales costos políticos y multilaterales.
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4: 9:33 a.m.
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cuando puedas leer este mensaje, es posible que yo ya me haya ido, pero me habré llevado en ese viaje el brillo de tus ojos y el sonido de tu inocente voz como equipaje. Yo soy aquel que te intuyó, el primero, el que al verte nacer cambió de estado, el que con chaparreras y sombrero va montando el caballo colorado de la pintura grande del sillero. No es gesto de altanera bizarría si clavo mi mirada en la lontananza. Es tan solo una llama de alegría porque antes de morir llegara el día de revivir con sangre mi esperanza. Esa sangre es la mía, la heredada del padre de mi padre y de su abuelo. Sencilla estirpe que jamás manchada supo mirar la vida sin recelo, y hoy comienza en ti nueva jornada. No busques ni oro o plata en mi escarcela, lo que heredé en tu manita cara. Te dejo algo mejor, la dulce y suave hombría de bien que me formó en su escuela y mantendrá mi vida hasta que acabe. Cuando puedas usar mis chaparreras, cuando te queden justas mis arciones, cuando mi espuela fija en tus talones marque el compás en tardes domingueras de un jarabe con giros retozones, cuando en tu joven labio apunte el bozo, domines el vigor de un cuaco entero y entres como señor al coleadero y rubor se esconde algún rebozo porque te vieron bravo y caballero. Entonces, solo entonces, de mis sillas podrás seleccionar la que te guste. No pienses en bordados ni en hebillas. A la hora de elegir, escoge el fuste que puedas dominar con tus canillas. Un charro es al nacer un caballero. Ante el mundo que envidia su figura, ha de llevar, seguro y no altanero, en la silla un machete fino acero y la mejor pistola en su cintura. Uno y otra no deben ser motivo para sentirte fuerte y dominante. Si eres fuerte, sé humilde, no agresivo. Si buscas amistad, sé comprensivo. Si sabes dominar, sé tolerante. Austroaberto Aragón, viejo espadero, en su rústica fragua de Antequera, templó las hojas y grabó el letrero de todos mis machetes. Con cualquiera podrás formar un círculo de acero. Imítalos, mañana sé como ellos, limpio, resplandeciente en la contienda, ensegueciendo el mal con tus destellos, no doblándote nunca frente a ellos y no hiriendo sin causa que te ofenda. Y cuando mi pistola esté en tus manos, no la saques sin causa ni razones. Está limpia de sangre. En ocasiones es mejor despreciar a los enanos que enterrar en su tumba sus baldones. Yo ya no lo veré, pero es mi anhelo que en fiesta nacional, como es costumbre, con tu mirada retadora al cielo, vibre al verte pasar la muchedumbre cabalgando en la silla de tu abuelo.

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0: 10 de la mañana, 3 minutos.
1: Gracias, muchas gracias.
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2: La minera Spence ingresó al sistema de evaluación de impacto ambiental un proyecto de 318 millones de dólares para optimizar su depósito de relaves en Antofagasta. La iniciativa busca aplicar mejoras tecnológicas para asegurar la continuidad operacional de la faena. Parlamentarios, autoridades de gobierno y organizaciones sociales presentaron una hoja de ruta para combatir la soledad y el aislamiento social en Chile. La iniciativa busca articular políticas públicas intergeneracionales ante cifras alarmantes que afectan a adultos mayores y jóvenes. La revista BMJ Public Health retiró un polémico estudio de 2024 que sugería vínculos entre las vacunas contra el COVID-19 y el exceso de mortalidad. Tras investigaciones, concluyeron que el análisis carece de rigor, contiene información errónea e incurrió en negligencia.
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llegado la hora de despedirnos. Pero no te olvides, a partir de las 9 de la mañana, Benny Gómez Maluenda está nuevamente junto a ti para acompañarte en Compartiendo en la Mañana. Que tengan todos una buena tarde. 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

0: 11 de la mañana, un minuto.
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2: La Municipalidad de Puerto Montt y Senapred programaron para el 27 de octubre un simulacro de erupción del volcán Calbuco. La iniciativa busca evaluar la capacidad de evacuación comunitaria y probar protocolos ante el segundo macizo con mayor riesgo volcánico de Chile. El gobierno francés evalúa congelar o limitar el reajuste por inflación de las pensiones más altas para 2027. La medida busca frenar el elevado déficit fiscal y aliviar la fuerte presión de los mercados sobre su deuda pública. Pablo Milad, presidente de la ANFP, confirmó el total respaldo del fútbol chileno a la reelección de Gianni Infantino en la FIFA. Además, dio por superada la exclusión de Chile del Mundial 2030, ratificando que la Conmebol votará en bloque.
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1: Señor locutor, ¿quiere hacerme el favor de decirme qué horas son?
2: 12 horas, 3 minutos.
1: Gracias, muchas gracias.
3: Virgen y Señora Nuestra de la Merced, a ti suplicamos que mediante tu maternal intercesión ante tu Hijo Jesucristo nos alcance la verdadera libertad de los hijos de Dios y nos hagas libre de cualquier esclavitud, de modo que experimentemos en nosotros la alegría de la salvación. María, Merced de Dios, regalo de Cristo a los hombres, la Trinidad Santa te envió a chañar al alto como mensajera de libertad y misericordia, para que, por medio de Cristo Jesús, mostrarte como corredentora, mediadora y madre de todos, eres ternura de Dios para los pobres. Madre de la Merced, enséñanos a valorar nuestra fe cristiana, haznos capaces de amar con caridad mercedaria, conviértenos en portadores de paz. Que tus besos derritan la violencia que nos envuelve, hasta que recuperemos en tu regazo materno la ilusión de familia, transformando el mundo en un hogar. Bendice este pueblo tuyo, que te proclama patrona y princesa y gusta, enamorado de llamarte madre. Amén.

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0: El San Cristóbal se eleva para subir a la Virgen María. Y desde arriba se mira con alegría el Santa Lucía. Sí, sé.
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3: El Instituto Nacional de Deportes designó al Comité Olímpico de Chile como administrador externo de la Federación de Tenis tras problemas de gobernanza. El COCH creó una comisión técnica para evitar que la crisis administrativa perjudique a los deportistas. Un potente anticiclón frío desde el extremo austral provocará temperaturas bajo cero entre las regiones de Los Ríos y Magallanes. La masa polar bloqueará nuevos frentes, mientras que la zona central registrará mañanas frías en torno a los 5 grados. Un estudio global de la app Sleep Cycling reveló que Chile es el país que despierta más tarde entre las 15 naciones analizadas, con un promedio de las 7:40 horas. Colombia lideró el ranking como el país más madrugador a las 6:31 horas.
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5: 12 horas, 34 minutos.
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0: Es la 1 de la tarde.
1: Gracias, muchas gracias.
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Hace algún tiempo, Enrique Santos Discépolo escribía un tango que él tituló Cambalache. Y dentro de la información que uno tiene, siempre limitada y siempre muy particular, Cambalache me parece una de las canciones que mejor describe este siglo XX, difícil, complicado y marrullero, que queramos o no queramos, nos toca transitar a todos juntos. Seguramente por eso es que a mí me gusta mucho cantarla. De Enrique Santos Discépolo, tango que lleva por título Cambalache. 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
1: 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Senapred reportó un muerto en Taltal, 3 lesionados y 22 personas aisladas y más de 1,000 albergados debido a la emergencia climática en el norte de Chile. Las intensas lluvias provocaron cortes de rutas, activación de quebradas y graves daños en cientos de viviendas. La Cámara de Diputadas y Diputados aprobó el proyecto que prohíbe y sanciona penalmente las carreras de perros en Chile, archivando la opción de regularlas. La iniciativa modifica la ley Cholito y continuará su trámite legislativo tras revisar indicaciones particulares. El canciller Francisco Pérez Mackenna se reunió en Beijing con altas autoridades chinas, entre ellas el ministro de Relaciones Exteriores de la República Popular China, Wang Yi, para conmemorar 10 años de su asociación estratégica integral, reforzar lazos bilaterales y promover inversiones en innovación, tecnología e inteligencia artificial.
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3: 13 horas, 1 de la tarde, 34 minutos.
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aplauso para Wildo, que es el jugador de la temporada.

0: 14 horas, 2 de la tarde, 1 minuto.
1: Gracias, muchas gracias.
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están las prietas. Aquí no se salva ninguna, ¿eh?

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1: 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La fiscal Jimena Chong dejará la jefatura de Alta Complejidad Metropolitana Centro Norte por una reestructuración interna. Su salida, marcada por reveses judiciales como los casos de Sebastián Zamora y Claudio Crespo, generó inmediatas reacciones políticas tras conocerse su traslado. El proyecto de cable submarino de fibra óptica Chile-China Express sigue en evaluación y no ha sido descartado, pese a las tensiones geopolíticas y advertencias de seguridad por espionaje emitidas por Estados Unidos que derivaron en sanciones a ex autoridades chilenas. Ejecutivos de Codelco defendieron ante el Congreso las sanciones por las cifras de producción infladas en 2025, negando haber exigido irregularidades. Mientras 14 altos directivos devolvieron sus bonos parlamentarios, acusan falta de responsabilidades claras en los mandos superiores.
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3: 14 horas, 2 de la tarde, 37 minutos.

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0: 15 horas, 3 de la tarde, 1 minuto.
1: Gracias, muchas gracias.
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Esta canción va para todas las chiquitititas. Ahí le va.

0: Solo quiero decirles que para mí Lorenzo Antonio ha sido un antes y un después, y sus hermanas también, en la música. Desde que los vi en Jugamos a Cantar, yo dije, yo quiero un día estar con ellos, estar contigo, y hasta hoy, unos cuantos años después, se me da. Así es que muchísimas gracias, gracias. El gusto es mío. Tienen un gran artista. Gracias.
1: La guapísima, hermosísima.

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1: 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El Tribunal Constitucional declaró admisible el requerimiento del gobierno contra el artículo de la megarreforma que obliga a reconectar gratis servicios básicos en zonas de catástrofe. El Ejecutivo acusa que la norma vulnera la Constitución por ajena a la idea matriz. Perú registra un incremento del 41% en casos de dengue durante 2026, acumulando más de 42.400 contagios y 48 fallecidos. La costa norte es la zona más afectada, con la región de La Libertad multiplicando sus registros casi 28 veces. Las Diablas chilenas empataron 4-4 ante Australia tras un gol oceánico en los últimos segundos del Mundial de Hockey Césped. Con este punto finalizaron últimas del Grupo A y disputarán la fase de consuelo por los puestos 9 al 16.
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3: 15 horas, 3 de la tarde, 35 minutos.

0: Son las 4 de la tarde.
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esta canción he encontrado las palabras justas y he abierto mi corazón y el corazón de cada integrante de aquí, los dueños del swing, para hablar de lo que significa una amistad. Muchas veces uno, cuando tiene poder, cuando tiene dinero, es capaz de reunir muchísimas, pero muchísimas personas alrededor de uno, o cuando le es útil a muchas personas de pantalla, ¿verdad? Pero amigo, la palabra amigo significa otra cosa. Es meterse en el pellejo del otro. Es no olvidarse jamás. Estar en las buenas, en las malas, en las penas y alegrías. A la juventud quisiera hablarle, en verdad, que no se equivoquen. Los que van a poner el pecho, el corazón por todos ustedes son su mamá, su papá, sus hermanos. Si no, pregunten a los privados su libertad como quedan tirados ahí cuando le suceden cosas tremendas, ¿verdad? Quiero ofrecer fuerte, pero bien fuerte el aplauso arriba, porque el

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1: 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La Seremi de Salud del Biobío confirmó un caso activo de tuberculosis en un escolar de 14 años en Concepción. El paciente recibe tratamiento y la autoridad activó la vigilancia y trazabilidad de contactos mientras el colegio mantiene sus clases normales. El gobierno advirtió en el Senado que el aumento en la dotación de carabineros no mostrará resultados antes de los 2 años. La prioridad actual es frenar la alta tasa de retiros anuales y lograr equilibrar los ingresos con las bajas institucionales. Chile registró un récord histórico de sífilis en 2025 con 11.155 casos. El MINSAL alertó un fuerte aumento en mayores de 60 años, donde la tasa en mujeres se duplicó en 4 años, atribuido al bajo uso de preservativos en la tercera edad.
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3: 16 horas, 4 de la tarde, 35 minutos.
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0: Las 18 horas, 6 de la tarde. Un minuto.
1: Gracias, muchas gracias.
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0: 1-2-3-1-4-5-6-7-8-9-10. Hola, ¿qué tal, querida familia? Tanto con la música y se cortaron las antenas, se cortaron los equipos y tuvimos bastantes problemas ahí en ese sentido. Había que subir al cerro, había que buscar un vehículo 4x4, había que buscar un técnico. Oye, sí, era toda una problemática que se fue solucionando paso a paso y hoy ya estamos de regreso nuevamente. Ojalá que no se vuelva a cortar, porque vamos a estar bastante tiempo nuevamente ahí fuera del aire, porque lo que la gente pregunte, la gente consulta. Así que un abrazo especialmente para todas las personas que nos llamaron, que nos preguntaron qué pasaba con la radio, que no se escuchaba nuestro programa. ¿Cómo estás, Luciano?
1: Bien, bien. Siempre un agrado estar en la radio y sobre todo ya aquí en los estudios, saliendo en vivo, retomando ya lo que es el horario habitual, como señalaba recién. Y bueno, es parte del proceso, así como toda la comuna en Montepatria está obviamente en reconstrucción, hay caminos que reconstruir, hay puentes que reconstruir, incluso viviendas que se pudieron afectadas. La radio también no quedó exenta de las dificultades, pero ya por lo menos estamos de nuevo al aire para poder llevarles toda la información y el programa que tanto nos piden, que tanto solicitaba la comunidad.
0: Sí, exactamente. Así que un abrazo para todos y cada uno de ustedes, amigas y amigos. Ojalá, ¿no es cierto?, durante nuestro programa, que tenemos invitado hoy día, un invitado muy importante, que es el director de Migraciones de Chile, que nos va a dar alguna respuesta correspondiente, ¿no es cierto?, a nuestros amigos que también viven en nuestra comuna y que tienen su situación a veces irregular. En fin, todo eso lo vamos a conversar con el director de Migraciones, quien va a estar en un ratito más con nosotros acá con la entrevista. Y bueno, también decirle a nuestra gente que se ha estado buscando las alternativas, las fórmulas para poder solucionar las distintas problemáticas que han ido quedando. Porque no somos la hora. Ponte tú en el caso de lo que está aconteciendo en el norte, que también están con bastantes problemas, cortes de camino, hay quedado zonas aisladas, entonces es preocupante lo que pasa con estos ríos atmosféricos que llegan y ahora están atacando al norte de nuestro país.
1: Sí, bueno, las lluvias, como comentamos recién, dejaron sus consecuencias, ahora las están dejando más hacia el norte grande de nuestro país, y lo vivimos aquí en Montepatria, lo vivimos aquí también en la región de Coquimbo, y recordar que, bueno, se siguen pronosticando más lluvias, ninguna quizás debiese ser tan grande como la que vivimos a mediados de julio, pero hay nuevas lluvias, así que obviamente semana a semana vamos a ir actualizando esa información. Sí. Y reiterando también el llamado al autocuidado, a la prevención. Este evento meteorológico que vivimos, sobre todo el de julio, insisto que fue el más grande, nos tiene que dejar lecciones, nos tiene que dejar enseñanza. Decía recién también ir actualizando cuando se nos acerque un nuevo pronóstico de lluvia.
0: Exactamente, nosotros lo estuvimos aquí con nuestro amigo Luciano, incluso estuvimos acá indicándole a la gente de lo que se venía en esos días que fue tan tan fuerte. Y bueno, y el último que tuvimos fue el viernes recién pasado, no, el domingo, en la noche, fue como el último recién pasado y que cayó bastante pluviometría en nuestra comuna y que, bueno, ha ido avanzando y ya estamos más que sobrepasados ya con los niveles de pluviometría que se dan en un año. Nuestro embalse de La Paloma ya se está prácticamente... ¿Estará en un 45 más o menos? ¿Qué crees tú?
1: Yo creo, bueno, la última actualización señalaba un 37% de capacidad del embalse de La Paloma, pero recordad que obviamente eso va cambiando. El lunes tuvimos, como tú señalas, el domingo en la noche, y el lunes tuvimos ahí lluvias, y el embalse constantemente se está alimentando también con el río Huatulame, con el río Grande. Entonces, se va a ir actualizando día a día también lo que es el embalse, que ya debiese estar, creo yo, en un 40%.
0: Vamos a ir a una pausa y regresamos con ustedes, con nuestro invitado que ya llega al estudio, y por supuesto con Conexión Comunal 2026.

0: Bien, ya estamos de regreso ahí con la buena música, por supuesto, de nuestro programa Conexión Comunal, informando y llegando a todas las localidades, más de 200 y tantas localidades de nuestra querida comuna de Montepatria, que está escuchando el programa Conexión Comunal. Don Luciano, tenemos un gran invitado en el día de hoy, que vamos a hablar unas palabritas con él, don Ricardo Sprolle, el director regional de Migraciones. Y también se encuentra con nosotros aquí nuestro queridísimo psicólogo, don Aldo Sáez Cari, ¿no es cierto?, que nos acompaña en nuestro estudio. Bueno, vamos a conversar con una ronda. ¿Cómo está, don Ricardo? Un placer de que esté aquí en la radio.
1: Caballero, muy bien. Y usted, muchas gracias por la invitación.
0: Bien. Bueno, empezamos con la ronda de preguntas, por favor, amigo Luciano.
2: Sí, bueno, aquí fuera del micrófono ya nos están adelantando un poco sobre esta visita, pero bueno, cuéntenos ustedes precisamente con en qué se basa esta visita a la comuna de Montepatria y qué es lo que el trabajo que se está realizando acá en la zona.
1: Sí, mira, bueno, primero que todo estamos muy contentos de estar acá. Parte del despliegue que nosotros queremos realizar como servicio es justamente ser parte y llegar a los municipios de los cuales con los cuales trabajamos en conjunto hace bastante tiempo, ¿ya? En este caso, estamos realizando dos actividades muy importantes acá en el territorio, junto a la Municipalidad de Montepatria. La primera hizo relación con un operativo de atención de público, ¿ya? Estamos justamente en terreno atendiendo a la población migrante acá en el municipio. Esta jornada se llama Migración en tu Barrio, ¿ya? Y que justamente lleva comunidad. Hacemos de aquí, vamos a tener una reunión muy provechosa con empresas del gremio agrícola y de algunos otros sectores y gremios, donde vamos a poder dar información valiosa respecto a lo que tiene que ver con el compromiso migrante, ya que es una iniciativa, un reconocimiento que nosotros entregamos como servicio, además, a aquellas empresas que deseen ser parte del mismo y que son empresas que actúan desde la inclusividad y de algún otro aspecto importante vinculado a la migración.
0: Bueno, importante que en el día de hoy también se encuentren en nuestro municipio y especialmente en la comuna de Montepatria, porque también nosotros hemos sido personas que hemos recibido, ¿no es cierto?, una gran cantidad de migrantes que han llegado en nuestra comuna de Montepatria y por ende ellos principalmente están laborando en la parte agrícola de nuestra comuna. ¿Cómo lo están evaluando ustedes, por ejemplo, por la gran cantidad que también ha tenido y que en cierta forma son como una especie de migrante irregular? ¿Cómo se va conectando con estas personas para que puedan formalizar sus conductos, sus papeles, ¿no es cierto?, que tienen en nuestro país?
1: Sí, bueno, como tú bien dices, Montepatria alberga una cantidad importante de migrantes, ¿no es cierto?, de hace bastante años a la fecha. De hecho, Montepatria es una de nuestras comunas clave a nivel de conexión con el servicio, a propósito de lo que te comentaba anteriormente, así que el trabajo mancomunado con el municipio es muy importante en esta tarea que llevamos. Y a propósito de lo que tú preguntas, claro, sabemos y conocemos que hace bastante tiempo a la fecha tenemos un ingreso acelerado, hemos tenido un ingreso acelerado y sostenido de personas por pasos no habilitados. Es una situación que sabemos, que la conocemos y, por supuesto, estamos tomando como servicio las medidas pertinentes del caso. Pero a propósito de eso, también te quiero comentar que en esta idea de que la migración sea ordenada, ¿no es cierto?, segura y regular, y que tiene que ver justamente con lo que me preguntas, se han tomado distintas medidas por parte del servicio y dentro de esas justamente es poder determinar con claridad, ¿no es cierto?, para tranquilidad de los trabajadores, de los extranjeros que deseen trabajar, como de los empleadores, el poder demostrar que se encuentran de manera regular y tienen la posibilidad de poder realizar actividades laborales. Y en ese sentido, justamente el pasado viernes, el Servicio Nacional de Migraciones ha entregado una muy buena noticia que tiene que ver con la modernización del servicio y que tiene que ver justamente con un certificado, ¿no es cierto?, de habilitación laboral, un poco respondiendo a tu pregunta, va a dar esta claridad respecto a aquellas personas que se encuentran en condiciones de poder trabajar y aquellas que, por X razones, ¿no es cierto?, no se encuentran en esa situación.
2: Y en ese regularizar. Claro, y en ese trabajo imagino también hay una especie, no sé si de asesoría también para los extranjeros, para los migrantes que deseen también avanzar en esta acreditación.
1: Sí, claro, mira, hay que ser muy claro y el mensaje debe transmitirse de esa manera. Hoy en día las personas que han ingresado por paso no habilitado no gozan de alguna herramienta que les permite poder regularizar su situación de manera ordinaria. Y eso es claro y eso hay que ser muy presente. Así como están las cosas, las personas que han ingresado por paso no habilitado, no pueden realizar actividades laborales y por lo tanto tenemos que ser enfáticos en esa situación. Sí, también tenemos que ser enfáticos en hacer presente que las personas que han hecho las cosas como corresponde, han ingresado, ¿no es cierto?, digamos, por la puerta y no por la ventana, van a tener la posibilidad de poder justamente acreditar a través de este certificado que están en condiciones de poder trabajar y va a dar certeza, porque pasa mucho, ¿no es cierto?, que las personas que se encontraban de manera regular, les costaba mucho de alguna forma u otra demostrar en algunas situaciones cuando tenían sus trámites en curso a través de un certificado de residencia en trámite el que estaban realmente de forma regular. Entonces, este certificado que les comento, digital, gratuito, 100%, que está incorporado a partir del día viernes en nuestra plataforma, va a permitir a las personas poder acreditar que se encuentran de manera regular y además va a tener un código QR que va a dar cuenta, ¿no es cierto?, de esta situación para que evitemos, ¿no es cierto?, que este sea falsificado, entre otras cosas, que no ha pasado con algunos trámites anteriores. Y además van a estar en condiciones de poder mostrar esta certeza que estamos
3: conversando. Sí, director, y tal cual como usted señala, que es una preocupación permanente, latente de nuestros usuarios migrantes, usuarios y usuarias migrantes, ¿no es cierto? Tiene que ver básicamente con eso, cómo ellos acreditan ante un empleador, porque el empleador efectivamente hoy día está cuidándose de dar cumplimiento a la ley en términos de que no todo el mundo está con permiso de trabajo. Entonces, este certificado efectivamente le va a permitir, le va a dar certeza al trabajador, pero también al empleador. Le va a dar certeza de que están haciendo cumplimiento de la ley y que esto además involucra el cumplir la ley, ¿no es cierto?, el cumplir con los derechos sociales de esos trabajadores. A esos trabajadores se les tiene que pagar su previsión, ¿no es cierto?, y estar bajo todas las leyes que benefician al trabajador en nuestra patria y no ser abusados en su trato laboral. Entonces, es una muy buena señal, ¿no es cierto?, tanto para trabajadores como para empleadores, ¿no es cierto?, y en definitiva también es una buena señal para toda la comunidad, porque cuando tú estableces relaciones de abuso, ¿no es cierto?, esto que hoy día pueden ser hacia los extranjeros, después eso se va ampliando hacia los nacionales. Entonces, el que esté todo muy bien regulado, ¿no es cierto?, es una buena señal para todos.
1: De todas maneras, no sé si pudiese agregar algo a lo que
0: sí,
1: dice Aldo.
0: Sí, director,
1: es súper valioso lo que él dice y es bueno apuntar también a ambas caras de la moneda, digamos, ¿no es cierto? Esta certeza para los empleadores también le va a dar esta posibilidad de que tengan la tranquilidad máxima al momento de poder contratar a alguien y un certificado que es comprobable de todas maneras, ¿ya? Tiene, como yo mencioné anteriormente, códigos QR, verificaciones, número de folio, entre otras cosas, donde esto, y aprovechar el Servicio Nacional de Migraciones otorga, acreditar la condición laboral en los procesos de selección, por ejemplo, cuando estos procesos de selección de contratación en la empresa, también va a servir, y eso es muy importante, va a proteger a la persona trabajadora, ¿no es cierto?, facilitando su incorporación formal al mercado laboral, y sumando también lo que dice Aldo, va a dar esta certeza a los empleadores, por supuesto, que desean contratar, y va a entregar un comprobante oficial que va a emitir el propio Servicio Nacional de Migración. Entonces, bueno aclarar eso y también indicar, no quiero extenderme mucho, quitarle mucho tiempo, pero contarte que hay un paso a paso que nuestra propia página web lo tiene disponible a disposición. Este trámite está disponible en trámites.extranjería.gov.cl a través de nuestra página www.serviciomigraciones.cl. Aparece en un recuadro donde se puede aplicar. Y aquí se aplica a través, principalmente, puede ser de una clave única o de una cuenta creada para estos fines. Y el paso a paso se compone de 4 pasos muy importantes. El primero, en definitiva, ingresar, por supuesto, al portal que te estoy comentando. Lo primero, se ingresa a este portal, se inicia sesión con la información que comentábamos anteriormente. Luego se selecciona, ¿no es cierto?, justamente el trámite, consulta habilitación laboral. Está dentro, ¿no es cierto?, de las opciones para seleccionar en trámites digitales. Luego se va a revisar los datos personales. El sistema va a mostrar justamente estos datos asociados, ¿no es cierto?, a la cuenta que ellos tienen, nombre, RUT, entre otros. Entonces es importante que los datos sean certeros, se revisen bien con detalle. Y finalmente el sistema, al paso de unos cosa de minutos, va a emitir este certificado, ¿no es cierto?, de habilitación laboral, que va a incluir, como digo, el código QR, verificable, y además va a ser enviado en cosa de segundo automáticamente al correo aportado por nuestros usuarios.
0: Bueno, y que importante también destacar que esta ley es la número 21.325, ¿no es cierto?, donde usted puede sacar este certificado. Director, hay algo también interesante e importante. Ha habido por parte de nuestros migrantes, ¿no es cierto?, que se encuentran, ya sea regulares o no regulares en nuestro país o en la cuarta región, que ellos tienen la posición de poder solucionar sus problemas, de estar en nuestro país, de estar regulares, y ha habido por parte de ellos algún acercamiento. ¿Cómo lo pueden hacer ellos, por ejemplo, si están trabajando en una empresa agrícola? ¿Dónde lo pueden sacar? ¿En la municipalidad? ¿Dónde pueden ir ellos y entrar a esta plataforma? Porque no muchos tienen el acceso, ¿no es cierto?, a la parte digital y cómo poder lograr esto o a través de su propia jefatura, ¿cómo lo tendrían que hacer?
1: Perfecto, muy buena tu pregunta. Bueno, primero que todo quiero mencionar que hace años a la fecha contamos con el apoyo, ¿no es cierto?, de la Municipalidad de Montepare en este sentido, a través de la Oficina de Migrantes, que muy bien la lidera Aldo. Y claramente ellos son el principal apoyo, considerando, ¿no es cierto?, que el municipio es el principal brazo articulador a través de la Oficina de Migrantes que lidera Donaldo. Por lo tanto, me imagino yo que él está muy dispuesto, por supuesto, a ayudar con esto, y nosotros vamos a estar dispuestos por nuestro lado a poder ayudar en caso que hubiera alguna problemática, etcétera. Sabemos que estos temas de implementaciones digitales muchas veces traen algunos problemas en las plataformas, entre otras cosas. Pero además te quiero mencionar que nosotros tenemos una oficina en La Serena, ¿no es cierto?, que está disponible para atender al público de lunes a viernes en horario de 9 a 1 de la tarde, sin ningún inconveniente. Las puertas están abiertas para que nosotros, a través de nuestro funcionario de atención de público, podamos colaborar en el caso que nuestros usuarios no sepan, no puedan, no tengan quizás, como tú bien dices, la disponibilidad tecnológica. Exacto. O las habilidades tecnológicas, digamos, para poder hacer esto. Y nosotros estamos 100% disponibles. Primero por medio del municipio, nosotros también estamos ahí en La Serena.
4: En la Avenida El Santo.
1: Avenida El Santo, perdón, 1462 La Serena. A Red Salud, ahí en plena avenida frente al mall también, y nosotros, igual, hacer un hincapié, nosotros, claro, tenemos el apoyo constante del municipio. La idea es que estamos hablando en Montepatria, estamos en Montepatria hoy día, entonces ojalá que la gente no tenga que movilizarse.
0: Ahí nuestro amigo Aldo va a dar la directriz y dirección.
3: Sí, bueno, novedades también tenemos ahí. Pues nosotros, efectivamente, a través de nuestra oficina de inclusión, que vemos las temáticas de la oficina de migraciones, hacemos todos estos procesos de ayudar, primero a quienes lo requieran, ¿no es cierto?, a generar sus perfiles en la plataforma de migraciones que mencionaba nuestro director, que era extranjerías.gov.cl, trámites.extranjería.gov.cl. Y además ahora vamos a colaborar también para quienes requieran este certificado, ¿no es cierto?, para poder establecerlo. Si bien la página está diseñada para que uno pueda manejarla de manera autónoma, nosotros sabemos que en nuestras comunas, y en especial en estos tiempos posttemporales, nos encontramos con una conexión bastante inestable, por decirlo de una manera bonita, ¿no es cierto? Entonces, para eso nosotros sí estamos pudiendo colaborar con aquello. Próximamente también nos vamos a reunir, tenemos una capacitación pendiente con nuestras oficinas territoriales, que están desplegadas en el territorio, ¿no es cierto? Nuestras oficinas de la Dirección de Desarrollo Comunitario, que están en el territorio. Ahí tenemos un grupo de profesionales que trabaja directamente con la gente. Entonces, la idea es que para que no gasten dinero viniendo hasta el centro de la comuna, también podamos hacer estos trámites desde ahí. Y la novedad es que se nos viene, bueno, me voy a adelantar, a lo mejor nos cambiamos de casa. ¿Ah? Estamos a punto de cambiarnos a la tan larga, esperada, ansiada casa nueva del Centro Comunitario de Rehabilitación, así que probablemente, y revisen nuestras redes sociales, probablemente desde la próxima semana ya vamos a estar ahí, ¿no es cierto?, al lado del Centro Cultural.
0: Muy bien, pues vamos a tener que invitar a Tito Fernández, entonces tenemos la nueva casa, aquí, como dice la canción. Bueno, es importante destacar lo que dices tú. Bueno, ahora, actualmente ustedes, amigos que están escuchando la radio, si nos escuchan, pueden acercarse por esta semana, porque dice Aldo que la próxima semana va a tener nueva casa, acercarse a nuestro Centro Comunitario de Rehabilitación, que queda aquí en Montepatria, justo frente al supermercado. Ahí no le vamos a pasar el dato al supermercado, pero no, sí,
4: pero
0: va a estar ahí.
4: Podemos dar referencia, frente al supermercado.
0: Frente al supermercado.
4: Al lado del Jardín Infantil Chasquita. Al lado de la sede de la Comunidad Agrícola.
0: Ah, es de ella. Ya, muy bien, Aldo, muchas gracias por toda la referencia. Bueno, director, bueno, es importante entonces para que usted, bueno, una vez ya a nuestro país, mejor de personas que ha venido a nuestro país, para que usted lo invite para que regularicen sus papeles, para que puedan lograr este certificado que les acredite que pueden trabajar tranquilamente, no tengan ningún problema, que sea legal y que puedan, obviamente, hacer patria.
1: Sí, por supuesto, Juan Carlos. Bueno, la invitación está hecha, es abierta. Queremos, como tú bien dices, que todas las personas, ¿no es cierto?, que estén en condiciones de poder obtener este documento, lo puedan obtener. Están las puertas abiertas para que lo puedan obtener a través de los municipios, a través de nosotros como servicio. Ahí hemos dado los datos, ¿no es cierto?, donde estamos ubicados. Así que el llamado es justamente a generar certezas. Nosotros, como servicio, lo que estamos buscando es, aparte de modernizar en definitiva nuestro servicio, que este es un claro ejemplo de ello, queremos dar certeza tanto a la población migrante de los distintos territorios, uh-huh, como a los empleadores también, para efecto que puedan contratar y ser contratados de manera tranquila. Y este es un gran paso justamente para acreditar eso. Así que principalmente agradecer el espacio y agradecer el que podamos transmitir esta información tan valiosa.
0: De todas maneras, Donaldo.
3: Una pequeña invitación, queridos amigos y amigas, comunidad montepatrina, es que hoy en la tarde, a partir de las 3 de la tarde, en el Centro Cultural, en el Salón Juan Carlos Castillo, va a estar nuestro director ahí respondiendo justamente preguntas, observaciones, especialmente para los contratistas y para los empresarios agrícolas de nuestra zona, para que puedan efectivamente tener trabajadores que se sabe que se requieren, ¿no es cierto?, pero con todas las de la ley, con una migración ordenada, segura y regular. Eso es súper importante.
1: Muy cortito, no sé si pudiera agregar algo.
0: Sí, sí, por favor.
1: Nosotros siempre estamos en campaña de... Hay muchos trámites que son gratuitos y quiero que sepan que este trámite, como ya lo dije en un momento, es absoluta y totalmente gratuito y demora unos minutos. Lo que pasa, ¿por qué lo digo? Que hay muchas personas inescrupulosas, muchos tramitadores, muchos cobradores, aparecen unos abogados que inventando que el trámite tiene un costo de 20 mil pesos, por dar un ejemplo. Entonces el llamado es, por favor, no caigan en esas personas. Exacto. Por favor, si no pueden obtener ustedes, acérquese a donde puedan obtenerlos, pero... hacer el llamado a que no caigamos en estos tramitadores o en estas personas que cobran por cosas que no lo ameritan. Muchas gracias.
0: Bueno, director, muchas gracias por haber estado en los estudios y especialmente también en nuestro programa Conexión Comunal. Luciano, ¿algo más que agregar?
2: No, yo creo que con la invitación es un buen cierre para este espacio, así que ya queda el llamado hecho no solamente para nuestra población migrante, sino que también para los empresarios y las empresas de nuestra comuna que requieren también de esa mano de obra.
4: 15 horas.
2: A las 3 horas.
0: 3 de la tarde.
4: Salón Juan Carlos
2: 3 de la tarde.
0: Y esperamos la invitación también para la inauguración del CCR. Y que invitar al director también.
1: Acá vamos a estar atentos.
0: Muy bien, director. Un millón de gracias por haber venido al programa. Aldo, como siempre.
4: Estimado, un gustazo. Muchas gracias.
0: Que les vaya muy bien. Nosotros vamos a ir a una pausa musical y regresamos porque se nos vienen algunas noticias, novedades y mucha música. Quinto programa Conexión Comunal 2026.

0: Muy bien, ya estamos de regreso y está con ustedes, por supuesto, la buena música que nos coloca nuestro amigo Orlando. Orlando, tanto tiempo sin verte, niño. Está hasta más crespo.
1: Estaba ahí Orlando, Ana Garel.
0: Tú no lo habíamos visto hasta antes de la lluvia, que fue el último programa que hicimos acá.
1: Sí. Orlando estaba... harto tiempo sin verlo.
0: Estaba rubio ahora, mira. Como que se le cayó la tintura. No, o sea, ahora está moreno el hombre, ¿eh? Moreno ahí, pelo negro y toda la cuestión. Pero bueno, amigas y amigos, vamos a ir a... vamos a ir a la nota de la semana que han sido preparadas para todos y cada uno de ustedes. ¿Luciano?
1: Sí, porque las gestiones continúan. Es por ello que este lunes 17 de agosto una comitiva montepatrina viajó hasta Santiago de Chile para buscar soluciones, especialmente en materia de viviendas. Y vamos con el despacho con más detalles con el periodista Juan Pablo Ramos.
2: Una comitiva técnica viajó hasta la región metropolitana para poder desarrollar reuniones de carácter comunal. Una de estas primeras reuniones y de bastante relevancia tuvo que ver con el Ministerio de Vivienda y Urbanismo, donde se realizó el planteamiento de situaciones bastante complejas para la comuna y también para algunos sectores. Uno de los temas abordados, el principal, fue la afectación por lluvias y la remoción en masa en los sectores de Villa 89 de General Alto. También se tocaron las temáticas del afloramiento de aguas en las casas de Vegas Verde, sector de Pueblo Hundido, situación que fue ampliamente compartida por la comunidad y elevó también la preocupación a nivel municipal. Al respecto, conoceremos la impresión del alcalde Cristian Herrera Peña al respecto de todo este viaje realizado en la región metropolitana.
3: Saliendo del Ministerio de Vivienda y Urbanismo para hablar varios temas. Primero, lo de la emergencia con nuestros dirigentes de la Villa 89, que tienen serios problemas con sus muros en una zona urbana, y ahí hay soluciones y hay un planteamiento hecho por el ministro. Junto con ello también expusimos lo de Pueblo Hundido, estas viviendas que del Comité Valle Generoso, es que el agua emerge de sus patios, donde también el ministro se comprometió a hacer rápidamente una mecánica de suelo para ver cuáles son las causas de este afloramiento. Hablamos de temas de pavimento, de nuestros comités de las zonas rurales, que son comités pequeños en términos de la cantidad de viviendas, de soluciones habitacionales, y que se encuentran sin financiamiento, que sale mucho más caro construir tanto pavimento como nuestros comités rurales, y ahí el ministro nos manifestó que este achique en términos del presupuesto que se da desde Hacienda también nos está afectando, y que la idea es poder generar un plan de equidad territorial que permita construirlo y que tenga mayor cantidad de recursos. Agradecer al senador Daniel Núñez por permitirnos esta audiencia, agradecer a nuestro dirigente, y seguimos haciendo gestiones para nuestra comunidad en el Ministerio de Vivienda y Urbanismo.
2: Quien también acompañó al alcalde Cristian Herrera Peña en esta reunión con el ministro Poduje fue el propio senador de la región de Coquimbo, Daniel Núñez, quien tuvo detalles al respecto de esta jornada.
4: Sí, fue una reunión muy importante junto al alcalde Cristian Herrera con el ministro Poduje de la Vivienda para plantearle la crisis que tenemos hoy día en a lo menos dos lugares de la comuna de Montepato. Primero, la Villa 89 en Chañaral Alto, son casas que, producto de las lluvias, los terrenos están cediendo y están literando realmente con riesgo de derrumbarse, ¿ya? Así que necesitamos una ayuda urgente de emergencia para poder afirmar los terrenos de estas casas, hacer pequeños muros de contención y salvar la vivienda de pobladores que son muy significados, gente de esfuerzo, muchos de ellos trabajadores agrícolas de la comuna de Montepatria. Y también tenemos la situación de la Villa de Valle Generoso, sector de Pueblo Hundido, en el pueblo de Montepatria, donde ha habido una emergencia, una surgencia de aguas que está dañando las viviendas, las está inundando. Es algo inédito, pero que también requiere un estudio y trabajo. Así que valoramos este esfuerzo de venir, de estar con el ministro de la Vivienda, y ahora estamos muy expectantes de tener rápidamente una solución y así poder salvar las casas de los pobladores, especialmente la Vía 89, con riesgo inminente de derrumbes.
2: De esta forma continúan las gestiones para poder avanzar en materias de vivienda en la comuna de Montepatria. Si bien estas visitas no refieren a la creación de nuevos comités o viviendas propiamente tal, sí hablan del mejoramiento y del esfuerzo por mejorar la calidad de vida de los vecinos de la comuna de Montepatria.
0: Bien, ahí estaba entonces nuestra primera autoridad visitando la capital de Santiago en busca de respuestas para poder llevar solución a nuestros vecinos.
1: Sí, especialmente, bueno, habían temas sensibles allí, se mencionaba en la nota, especialmente en Chañaral Alto, que fue uno de los sectores más afectados en la vía 89, y esperemos que, bueno, todas estas gestiones, todo este esfuerzo que se están realizando desde el municipio, pueden encontrar una respuesta positiva desde el gobierno, porque eso también es importante destacar y lo hemos destacado en otros programas, por ejemplo con el tema del puente de Guanilla, y hay otros temas de infraestructura que requieren una inversión grande, que son inversiones precisamente desde el gobierno central. El municipio hace las gestiones, pero quien tiene la última palabra en estos casos es el gobierno, así que esperemos que se puedan encontrar respuesta positiva al respecto.
0: Pasamos a la siguiente nota. Este martes, Cuaniquem, histórica organización destinada a la rehabilitación de niños y niñas con quemaduras, estuvo presente en la comuna de Montepatria, realizando una jornada de concientización y capacitación. Detalle con el siguiente reporte.
5: Con el objetivo de fortalecer la prevención de quemaduras y entregar herramientas para el cuidado de niños, niñas y adolescentes, Capacepatrión pesa la preocupación. En Chile, cada año se registran alrededor de 80.000 niños, niñas y adolescentes con quemaduras, y 9 de cada 10 de estos casos ocurren al interior de los hogares. En este contexto, la enfermera de la Unidad de Prevención de Cuaniquem, Ingrid Ibson, realizó un llamado a reforzar las medidas preventivas y a no perder de vista los riesgos presentes en situaciones cotidianas.
6: Principalmente de que tengamos siempre mucho cuidado, que no creamos de que la cotidianidad nos olviden, de que el fuego hay que tenerle cuidado, los objetos calientes, los líquidos calientes, porque al final en la medida que nosotros no nos cuidamos, no podemos cuidar a los niños, que son quienes están normalmente transitando y no saben obviamente las consecuencias que significa tocar una estufa, una alisadora, una plancha, o tocar o que se les dé vuelta un líquido caliente. Normalmente los niños son largos la cicatrización, la rehabilitación, y son los que más sufren, junto con la familia.
5: La profesional también recalcó que la prevención debe involucrar a toda la familia, considerando que los accidentes por quemaduras también afectan de manera importante a los adultos.
6: Sí, las quemaduras actualmente ya no es un número alejado, las quemaduras hoy se queman en adultos, se queman 100.000 adultos al año. Por lo tanto hay que tener cuidado, a tener cuidados con los calefactores, siempre estar a un metro, el líquido caliente, no tomar hervido hasta el infinito el agua, tener cuidado de que una vez que hierva el agua, no ocuparlo en el hervido sino con el termo, y tener siempre la prevención de no tocar con humedad la electricidad, no tirar del cable, ocupar cosas que estén certificadas, sino ir cuidando entre todos.
5: Para finalizar, Cuaniquem recordó además que su trabajo no se limita a las quemaduras, sino que también aborda otro tipo de lesiones provocadas por roce, mordeduras, picaduras de araña, lesiones postquirúrgicas y autolesiones. Para recibir orientación y asesoramiento, la comunidad puede comunicarse a través del WhatsApp de Cuaniquem +569 3431 9987. De esta manera, se desarrolló con éxito esta capacitación que busca fortalecer el conocimiento y la prevención, especialmente entre quienes trabajan diariamente con niños, niñas y adolescentes para reducir los accidentes y sus consecuencias. Desde la comuna de Montepatria, informó el periodista Luciano Alday Villalobos.
0: Muy bien, ahí la entrevista de nuestro gran periodista, ahí lo aplaude obviamente el amigo Orlando, ahí por el trabajo que realiza usted, por todos lados nuestro amigo Luciano. Sí. Hoy ayer también tuvimos una jornada importante aquí en Montepatria, una certificación que quiero que tú la comentes, por favor, Luciano.
1: Sí, claro, ambos estuvimos ahí, pues verdad que también tuviste ahí, Tuni. Fue una certificación CENSE en la sede Marcial Taborga, principalmente destinada a jóvenes. Eso fue lo que más se destacó en la jornada, que fue una capacitación que tomaron principalmente los jóvenes de nuestra comuna, y vamos a escuchar precisamente el siguiente despacho.

0: territorio. Al respecto, el director regional de Sense, Eduardo Toro Gallardo, destacó la iniciativa y la importancia de acercar las oportunidades de capacitación a las comunas rurales.
1: Sí, mira, nosotros a través de los fondos concursales que tenemos con el Sense, invitamos a las OMIL de las distintas municipalidades, y en este caso Montepatria, nos postula este curso de grúa horquilla que nos parece maravilloso. Sabemos y tenemos distintos reportes que la empleabilidad de este curso es muy alta, y qué mejor que sean jóvenes de Montepatria que se puedan capacitar y poder encontrar empleo a través de la OMIL. Lo que pasa es que nosotros tenemos que entender que los jóvenes de las comunas más rurales migran, y también los jóvenes tienen otro problema, que son los que más les cuesta encontrar empleo, y es por eso que Sense, a través del Ministerio de Trabajo y Previsión Social, quiere potenciar la capacitación en jóvenes.
0: Por su parte, la Seremi del Trabajo y Previsión Social, Andrea Barrera, también destacó el alcance de esta capacitación, especialmente por su enfoque en jóvenes y por la posibilidad de que los participantes obtengan una licencia habilitante para desempeñarse en este oficio.
2: Sí, nosotros estamos contentos como Ministerio del Trabajo y Previsión Social de que Sense pueda tener este alcance por medio de las municipalidades y de las OMIL para poder llegar, como usted dice, a comunas, sectores más rurales, pero también el enfoque que le dieron en esta oportunidad, que fueron los jóvenes, que para nosotros es importante fortalecer la capacitación y el empleo para los jóvenes, porque vemos que es un grupo que por lo general tienen más brechas para encontrar ya sea su primer trabajo o derechamente encontrar un trabajo, y por lo tanto esta es una ayuda significativa, además de la licencia habilitante que obtuvieron muchos de ellos después de esta capacitación con el esfuerzo mancomunado entre el gobierno y el municipio y los usuarios que se esforzaron también en poder dar este paso.
0: De esta manera, los jóvenes certificados suman nuevas competencias para enfrentar el mundo laboral y cuentan con una herramienta que puede ampliar sus posibilidades de acceder a un empleo en Montepatria y otros sectores donde exista demanda por trabajadores capacitados en el manejo de grúa horquilla. Desde la comuna de Montepatria, informó el periodista Luciano Alday Villalobos.
3: Bien, ahí está Luciano, por supuesto, con esta entrevista que le hizo a la Seremi del Trabajo aquí en Montepatria. Importante documento que se le entrega a estos jóvenes para que ellos después puedan ejercer. Muchas personas también así de trabajadores en nuestra comuna. Hicimos un cambio en el equipo, ¿ah?
4: ¿En serio?
3: Siendo 45 minutos, ¿no es cierto? Hicimos un cambio en el fútbol. Eso. Porque sale Luciano y entra Juan Pablo.
4: Oye, sí, que siempre los buenos los dejan para el final del partido.
3: Depende del partido también, pues, con sí, quién esté jugando,
4: ¿eh? Yo juego en los buenos partidos.
3: Los buenos partidos. Muy bien, ahí tenemos un lateral derecho, entonces, o izquierdo.
4: Izquierdo.
3: Pues, izquierdo. Muy favor, bien, no ahí, eso es importante, ¿eh?
4: Oye, sí, Luis, ¿cómo estás?
3: Bien, bien, ahí estábamos con la entrevista.
4: ¿Está brigadita la radio, como que han tenido visitas?
3: Sí, aquí estuvimos con el director, por supuesto, de Migraciones, que nos entregó una noticia bien importante para nuestros hermanos migrantes que se encuentran en el país, ¿no es cierto? Y que también se encuentran de repente en forma irregular.
4: Están regularizando.
3: Están en nuestro país, hay que regularizarlo.
4: Por perfecto, supuesto. Estaban ahí y yo los vi en el...
3: Bajo toda la ley.
4: Eso, yo los vi ahí en el patio interior del edificio consistorial.
3: Sí, había público también, sí, había bastante...
4: Unos tomándose personas. Un cafecito también, estaban aprovechando ahí de tomarse un cafecito mientras que hacían sus trámites, y qué bueno que se realice en esta iniciativa. Entiendo que a las 3 de la tarde también se realiza algo aquí en el Salón Juan Carlos Castillo.
3: Eso. Va a ser una charla muy importante con los empresarios, entonces, que también ellos contratan migrantes que vienen de otros países, ¿no es cierto?, y tienen que estar bajo la ley también para que pueda ser esto en forma regular.
4: Así es, Luis. Oye, Luis, ¿te cuento algo?
3: Cuéntame.
4: Yo no llegué aquí de casualidad.
3: Como trabajador tenés que llegar, o sea, como jugador tenés que llegar, ¿no es cierto?
4: Con algo.
3: Con algo.
4: Bueno, ¿y sabes lo que traje?
3: ¿Qué
4: traje? Traje un concurso literario. Porque ya. Tú sabes que nuestra comuna es una comuna de poetas.
3: Sí, de todas maneras.
4: ¿Sí?
3: De todas maneras.
4: Y de artistas.
3: Hay gente muy habilosa. Hay artistas.
4: Hay artistas y artistas.
3: Y artistas y artistas, y varios.
4: Oye, sí, es que mira, tenemos nuestro concurso literario Montepatria en 421 palabras. ¿Hartas palabras o no? ¿O poquitas? Depende de la palabra.
3: Si lo resumimos, Montepatria tiene como para dar...
4: Daba 421.
3: Sí.
4: Oye, parece que tenemos un promo ahí, a ver si lo podemos escuchar para empezar a entrar en esta onda de aniversario.

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0: de vuelta en esta parte final ya de nuestra jornada de panorama, conexión comunal, perdón, aquí en Montepatria. Y bueno, estamos ahí ya con este nuevo concurso literario Montepatria en 421 palabras.
1: Adivina, se viene el concurso de la mejor empanada de horno. ¡Tiqui, tiqui, tí! Se siente el aire de septiembre.
0: Pero a ver. ¿Cómo pasamos de un poeta a una empanada tan rápido?
1: Sí, pues por supuesto.
0: En septiembre todo lo puede.
1: No, septiembre es septiembre. La empanada puede septiembre. Ser la señora Juanita, la puede ser la señora María o la señora Lucha, ya. Aunque las lluvias sean muchas. ¡Ah!
2: Le salió verso buena.
0: Ya. Sí, pues. Súper buena.
1: Le vamos a dar a conocer, ¿no es cierto?, lo que es el concurso de la mejor empanada de pino.
0: Sí, de hecho estoy.
1: ¿O nos vamos, no?
0: No, démosle con el concurso
1: de la empanada de pino. Vamos con el concurso de la empanada de pino, por favor, amigo Orlando.
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0: ¡Ale! Ahí estaba entonces ya, pues, señora, para que vaya ya preparando su...
1: Y caballero también, pues. Debe haber algún hombre.
0: Los premios son buenísimos.
1: ¿Ah? Debe haber algún hombre que prepare empanado, ¿no?
0: ¿Tú sabes hacer empanado, no?
1: No, pero ¿sabes qué? Espérate, ¿cuántos minutos nos quedan? Ah, ya. Es que ayer anduve con una amiga repostera y compré cosas, pues, compré como la harina, el polvo de hornear, el polvo royal, toda la cosa. ¿Ya? Así que algún día voy a llegar con un queque aquí a la radio.
0: Ah, vas a traer tu queque.
1: Está grabado. Sí, en una bandejita.
0: Vas así a traer que... tu queque hecho por ti.
1: Sí, pues, pero tienen que rezar porque me quede bueno.
0: Ah, no, mira, las intoxicaciones no sé si se pagan, ¿eh? Pero
1: no se permite.
0: No se permite la intoxicación.
1: Bueno, voy a empezar a practicar también para ver si hago la masa de la empanada. Po.
0: Muy bien, pero si
1: y
0: todo,
1: me inscribo también.
0: Oye, si todo en la vida uno tiene que avanzar, si usted quiere avanzar hacer algo, hágalo. Entonces, en una de esas te quedan buenas y te estaríamos comprando. Po.
1: Juan Repostero.
0: Claro, po. Juan Pablo Repostero.
1: Imagínate. Juan Bollo.
0: Juan Bollo.
1: Juan Bollo. Juan Rosca.
0: No le falta este Juan Pablo. Muy bien.
1: Ya vámonos.
0: Nos vamos mejor. Antes no sigamos aburriendo a la gente. Un placer de haber estado con ustedes. Cariños totales. Nos reencontramos, si Dios así lo permite, este viernes con más Conexión Comunal.
1: Chao, chao.
0: Un saludo, Juan Pablo. Chao, chao.
1: Chao.
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0: 19 horas, 7 de la tarde, 2 minutos.
1: Gracias, muchas gracias.
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1: Un informe negativo de Carabineros recomendó disputar el Superclásico de este domingo entre Universidad de Chile y Colo-Colo, solo con público local en el Estadio Nacional, frenando el plan de la delegación presidencial de autorizar el regreso de hinchas visitantes. El brote de ébola por cepa Bundibugyo en la República Democrática del Congo es el más letal de su historia, con 2.325 fallecidos y 4.945 contagios. La emergencia preocupa por la falta de vacunas aprobadas, diagnósticos tardíos y violencia armada. La Corte de Apelaciones de Santiago condenó a Unidad Coronaria Móvil a indemnizar con 60 millones de pesos a la familia de una paciente fallecida. La justicia determinó un grave incumplimiento de contrato al negarse reiteradamente a enviar asistencia médica domiciliaria durante una emergencia.
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3: 19 horas, 7 de la tarde, 33 minutos.

de función. Tenemos el sentimiento de comunicar el fallecimiento de quien en vida fuera, Elba Elena Ramos Rojas, que en paz descanse, quien falleció en la jornada de este miércoles 19 de agosto. Ella está siendo velada en la que fuese su casa, en Avenida Los Libertadores 397 en Chañaral Alto. Sus funerales se realizarán este jueves 20 de agosto a las 16 horas 4 de la tarde en la iglesia Nuestra Señora de la Merced de Chañaral Alto, y posteriormente será trasladada al cementerio de la misma zona. Repetimos, tenemos el sentimiento de comunicar el fallecimiento de quien en vida fuera, Elba Elena Ramos Rojas, que en paz descanse, quien falleció en la jornada de este miércoles 19 de agosto. Ella está siendo velada en la que fuese su casa, en Avenida Los Libertadores 397 en Chañaral Alto. Sus funerales se realizarán este jueves 20 de agosto a las 16 horas 4 de la tarde en la iglesia Nuestra Señora de la Merced de Chañaral Alto, y posteriormente será trasladada al cementerio de la misma zona. Este comunicado lo envía la familia Castillo Ramos.